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0: las 6:29.
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0: ser el chivo expiatorio del Poder Judicial. Pero no puede ser que los jerarcas del Poder Judicial mientan diciendo que este gobierno es el responsable de que el OIJ no pueda seguir a los delincuentes ni trabajar en ninguna otra cosa a partir de diciembre de este año por los recortes que ni siquiera se han aplicado todavía. Estos problemas que llevan años son mi culpa. A mí no me utilizarán como excusa de sus errores. Tengo un mensaje para las autoridades judiciales. Pueden estar tranquilos. Tendrán recursos para las armas y los chalecos antibalas. No tendrán que tirarles piedras a los delincuentes, como irresponsablemente han dicho ante los medios de comunicación. Aunque el Ministerio de Hacienda anunció que el presupuesto del Poder Judicial para el año 2027 iba a requerir una reducción de 27 mil millones, lo cierto, queridos compatriotas, es que di la instrucción de que la disminución solicitada sea solamente de 11 mil millones. La reducción que se les aplicará es de apenas un 2%. ¿Pero qué fue lo que pasó? ¿Apareció más plata por arte de magia? No, costarricenses. Las instituciones del gobierno bajo mi mando asumiremos la rebaja que tenía que aplicársele al Poder Judicial. Pero ojo, esta no es una respuesta complaciente. El Poder Judicial tendrá que dar cuentas al pueblo de Costa Rica de ese dinero sobre gastos exorbitantes que hacen, como el millonario alquiler del edificio de la Sala Constitucional, que pasó de 102 mil dólares mensuales en el 2017 a 122 mil dólares desde el año 2024. Un edificio al que solo llega el 20% de los empleados. Tienen que dar cuentas por lo que Costa Rica recibe de los magistrados a cambio de sus salarios millonarios. Precisamente porque somos un gobierno gerencial y administramos muy bien la plata del pueblo, liberaremos los recursos en tractos, solo después de que se cumplan tres pasos. Primero, que las cuentas auditadas del Fideicomiso para Infraestructura Judicial que tienen en el Banco de Costa Rica sean evaluadas por la Comisión Legislativa de Control de Ingreso y Gasto Público. Segundo, que la Contraloría General de la República certifique el cumplimiento de las disposiciones de sus auditorías sobre esas obras. Y tercero, el más importante, que sean los propios diputados, la Comisión para el Control de Ingreso y Gasto Público y luego el plenario quienes le den luz verde al Ministerio de Hacienda para que libere los fondos. La Asamblea Legislativa decidirá, con base en el desempeño, con base en resultados, mora judicial, pifias de la Fiscalía, errores judiciales, impunidad y corrupción del Poder Judicial. Yo espero que, por el bien de Costa Rica, el Poder Judicial comience a administrar bien los recursos que recibe. Lo que atenta contra la democracia no es mi gobierno, sino que el Poder Judicial no quiera darle cuentas claras al pueblo por lo que hace mal ni por lo que gasta. Les estoy pidiendo el mínimo esfuerzo en beneficio de Costa Rica. Yo seguiré trabajando, denunciando y tomando decisiones como estas por el bien de Costa Rica. Pero reitero, señores, la culpa de la crisis del Poder Judicial es de ustedes. No me van a utilizar como excusa para pretender justificarse.
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0: 7:31.
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0: 9 en punto. 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

0: las 9:31.
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0: 10 y un minuto.
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0: 10:31.
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0: las 11 en punto. 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

0: las 11:31.
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0: 12 y 2 minutos.
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Ya venimos

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0: 12:34.
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1: La una y dos minutos.
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Aquí suena Tropical con Sabor, de la que levanta el ánimo y mantiene la energía arriba. No bajamos el ritmo, seguimos con canciones que se disfrutan y se cantan. 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

0: 1:33.
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3: ¿qué será lo que me pasa?
2: Son dos piernas que tiene.
4: Sí, señor.

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0: segundos y un minuto.
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0: 3:02.
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0: 3:35.
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0: 3:59.
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0: 4:04, 4:04. ¿Qué tal? ¿Cómo están? Buenos días.
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0: Muy, pero muy buenos días. Saludos a Argenis Fernández, el profe. Les voy a estar acompañando, si Dios lo permite,

0: hasta las 6 de la mañana por acá en los 8. 4.5, buenos días.
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2: Cuatro de la mañana con 9 minutos, 4:09. ¿Qué tal? ¿Cómo están? Buenos días. Muchísimas gracias por estar disfrutando la programación Colosal. Les acompaño a partir de este momento y hasta las 6 de la mañana. Por ahí tuve un problema en la primera intervención. Espero ya en esta se vaya solucionando. Yo les invito para que nos deje su reporte de sintonía a través del 8802-3635. También a través de nuestra línea telefónica 2783-3635. Cuénteme cuál es ese éxito ranchero, ese éxito de banda que usted desea escuchar a esta hora. Con mucho gusto le saludo, con mucho gusto le complazco por acá en nuestra programación Colosal. 4:10, buenos días.

4 de la mañana con 12 minutos, 4 con 12, buenos días. Saludos para el amigo Jeremías, que en este momento va por ahí en carretera disfrutando de nuestra programación. Muchísimas gracias, Jeremías, que Dios me le acompañe de ida y de regreso. Y les cuento, nos dice por acá Jeremías: hola, buenos días, profe, acá en carretera pasando por el Tárcoles, en ambulancia, escuchando Colosal. Saludos para el chofer. Saludos para el chofer, dice por acá, para mi esposa Ana Yancy y para los demás. Vamos para el hospital San Juan de Dios, dice por acá nuestro amigo Jeremías. Que Dios me les acompañe, que Dios me les lleve y me les traiga con bien. Y por supuesto que gracias por ir en carretera junto a los 883 de Colosal FM.

0: más de sus reportes. 8802-3635. Saludos para Blanquita allá en Coto 49. ¿Qué tal, Blanquita? Iniciando semana en compañía de los 883. 414 Surco Musical acá en Colosal FM.
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0: Es el estilo incomparable de Paquita, la del barrio. 4:17. Buenos días.
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0: Más de sus reportes.
2: Hola, buenos días, feliz y bendecido lunes. Salud, café, café, café, profe. Buenos días, feliz lunes. Café, café, café, café, café.
0: Café, café, café de lunes. ¿Qué dice mi estimadísimo señor Caregato? Buenos días. Que Dios me le acompañe en carretera, Caregato. Gracias por estar junto a la programación de Colosal FM.
3: Michael del de Panería Mi Café Pérez León, un gusto en saludarlo. Buenos días, mi amigo Michael del de Panería Mi Café Pérez León, un gusto en saludarlo. Feliz inicio de semana. Bendiciones, ese me complace con la canción El Celoso de Marco Antonio Solís. Bendiciones para todos oyentes de Corozal FM.
0: Muchísimas gracias por su reporte, mi estimado. 4:18. 4:18. Voy con música de Pedro Infante, perdón, ya vengo con Mentiroso de Marco Antonio Solís acá en Surco Musical. Buenos días.
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4 de la mañana con 22 minutos, 4:22, buenos días. Muchísimas gracias a todos por sus reportes, gracias por estar junto a los 883. Saludos para mi buena amiga la enana Arias, dice: hola profe, mil bendiciones, salúdeme a mi hijo José Alexis y a mi nuera Carol, que hoy están cumpliendo años. Que Dios me les permita cumplir muchísimos años más. Saludos entonces para José Alexis, para Carol, que se encuentra cumpliendo años hoy. Que Dios les permita celebrar muchísimos años más. Y por supuesto, gracias por estar en sintonía de los 883 de Colosal FM. 4 de la mañana con 22 minutos. 4:22, buenos días. Gracias por estar junto a los 883 de Colosal FM, iniciando semana. Buenos días.

4 de la mañana con 26 minutos, 4:26, buenos días. ¿Qué tal, cómo amanecen? Buenos días.

Gracias, profe Caley, desde Coto 63. Ya en pie de guerra se encuentra Caley, ya está listo para irse a trabajar. Y por supuesto que ya está también disfrutando la programación colosal. Muchísimas gracias, Caley. Buenos días. Cuatro de la mañana con 26 minutos. Carlos desde Ciudad Capital nos dice: hola, buenos días, profe, reportando sintonía, éxitos en su día, dice por acá. Éxitos en este, más bien, en sintonía en este helado inicio de semana. Saludos entonces para los buenos amigos allá en Ciudad Capital que hoy están con tremendo frío y por supuesto que siempre en sintonía de los 883 de Colosal FM. Hola, profe, dice por acá. No, hoy no me encuentro enfermo. Yo creo que es algo que tiene conmocionado a todo a todas las personas a quienes conocieron en vida, a nuestra queridísima Maideri, a nuestra queridísima May, pues estamos muy afectados por el fallecimiento de ella el día de ayer. Entonces hay situaciones en las que por más que uno quiera, siempre se le va a notar que anda ahí como muy bajoneado. Pero aquí estamos, siempre trabajando por ustedes y bueno, también deseando o enviándole más bien un abrazo de solidaridad a la familia de nuestra queridísima Maideri Salas y esperando que May se encuentre ya disfrutando de todas las bondades del Señor. 4 de la mañana con 28 minutos, así es que bueno, de paso a un abrazo para todos los profes del liceo acá en Ciudad Neyli que sé que están en este momento pues súper dolidos, a toda la comunidad estudiantil del liceo de Ciudad Neyli también que estaba muy conmocionada con esta lamentable noticia del fallecimiento de nuestra querida profe Maideri. Buenos días.

0: 4:32.
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1: Música de Alcia Costa, se llama Hola Soledad, por acá en los 883 de Colosal FM. 4:37, 4:37, buenos días, más de sus reportes, más de sus éxitos, por acá en los 883.
2: Buenos días, mi hermanito, como nació el día de hoy. Bueno, un saludito para mi gente linda de San Vito. Y para toda esa gente allá de Camaquire que nos escucha. Y para los hermanos panameños, a Don Dago, a Ñonguito y a todos que escuchan este gran programa. Cordial saludo, cuídense.
1: Nuestro amigo Vesco por ahí nos deja ese reporte. Y tengo por acá más de sus saludos.

0: Buenos días, profe. ¿Cómo amanece? Mi nombre es Elías Rodilla, de Camaquira y de Pitier. Para saludar a mi esposa Rosita, a Marciano Méndez, señor de familia, conocido como Jaimito, a Federico, a Vesco en Estados Unidos y a ustedes en Radio Colosal. Que Dios los bendiga y dedico, que me complazca con un hermoso cariño dedicado a mi esposa, que les quiero mucho. Que tengan un excelente día, que Dios los bendiga.
1: Bendiciones también para ustedes. Gracias por estar en sintonía de los 883. 4 de la mañana con 40 minutos. 4:40. Buenos días.

Hermoso cariño, complacía con muchísimo gusto. Cuatro de la mañana con 43 minutos. Saludos para Verita. ¿Qué tal, Verita? Buenos días. Verita nos hace su reporte desde Alajuela. Y bueno, muchísimas gracias por estar en sintonía desde de la programación colosal desde la Liga Liga, desde Alajuela. Llega Pipe Bueno, se llama No Me Digas Que No, a la programación de Surco Musical. Buenos días.

4:46, más de Surco Musical. Buenos días. Recuerde que nuestra línea telefónica 2783-3635 también está totalmente disponible. Está totalmente habilitado para usted, para saludarle, para complacerle. 4:46, buenos días.

4:56. Ya llegando prácticamente a la parte final de Surco Musical para hoy. Por acá Aida Ortiz nos dice: buenos días, feliz semana para usted, Targenis, y para todos los oyentes. Aida Ortiz desde Pérez Celedón, gracias. Anita desde Abrojo nos dice: bendiciones, saludos para todos en cabina, saludos para la familia Soto Barrantes. Muchísimas gracias por su reporte, familia Soto Barrantes. Así vamos llegando ya a la parte final de esta programación de Surco Musical para hoy. Yo continúo con ustedes luego de las 5 y hasta las 6 de la mañana por acá en los 883 de Colosal FM.

0: las 5 en punto. 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

0: 5 de la mañana con 6 minutos, 5 con 6, buenos días, ¿qué tal? ¿Cómo amanecen?
1: Estoy vigilando desde...
0: Gracias por estar en sintonía de los 883 de Colosal FM. Gracias por decidir iniciar su semana junto a la programación más colosal de la radio. Buenos días.

0: De la mañana con 9 minutos, 5:09. Quienes ya se encuentran por ahí en carretera, buenos días.
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0: Para quienes ya se encuentran al volante tras la programación colosal, gracias, buenos días. Que Dios me les acompañe, conduzcan con muchísima precaución. 5:10, 5:10, Colosal, buenos días.
2: Buenos días, Vergeli, ¿qué tal?
0: ¿Cómo amanece, Macarrón?
2: Ya, un poquito ahuevado con la liga.
0: Ah, sí, sí, ¿qué se podrá hacer?
2: Está mal, ¿verdad? Estamos mal. Está mal el fútbol de Costa Rica.
0: En general, no he podido ver, pero no sé si es cierto que ya despidieron al técnico.
2: Bueno, ya si no lo despiden, yo lo voy a quitar y me voy a ir a dirigir a la liga.
0: ¿Vas a ir a pedir brete ahí?
2: Ya, voy a tener que sacarme un título a nivel nacional para ir a entrenar a mi equipo, eso, para ver si les da vergüenza con tanto dinero que le pagan.
0: Eso, cuénteme, Macarrón, ¿qué canción desea escuchar?
2: Mira, El Borracho de los Músicos. Y okay. quería lagarte ahí a vos.
0: Ajá.
2: Sí, ahora el Día de la Patria, el día 15 de nosotros, de todo el país. Un abrazo para usted, porque desde abajo vino y es un gran locutor. Lo felicito.
0: Muchísimas gracias, Macarrón. Un abrazo, que Dios me le bendiga.
2: Claro que sí, para usted y para don Leiva. Un abrazo para todos.
0: Amén, bendiciones, hasta luego.
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0: 5:11, buenos días. Esa no fue la canción que me pidió Macarrón, ya.

0: La tenía lista. Ya voy con Borracho de los Músicos.
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5 de la mañana con 12 minutos. Macarrón, voy a programarte ese tema, pero de los embajadores del vallenato, para que lo disfrutes a mí igual. Los embajadores del vallenato. Buenos días.

5:16, 5:16, tengo más reportes. Saludos, buenos días allá en cabina. Quiero saludar a mi compañero e hijo Mauro, que está de cumpleaños hoy. Saludos para Mauro, para Kenneth. Que la pasen súper bien. Gracias por estar en sintonía de Colosal FM.

0: Buenos días, les habla Alex Rodríguez desde Errola, la abuela. Bendiciones en la radio. Saludos a mi tía Lola Morales en la Central Campesina y vivan siempre el trabajo y la paz de nuestra bella Costa Rica. Bendiciones en la radio, mi hermano.
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2: Bendiciones, mi amigo. Gracias por estar en sintonía de los 883. 5 de la mañana, 21 minutos, 5:21. Buenos días, llega el grupo Maravilla. 2, 3, 4. Eso se llama el sonidito. Buenos días.

Tengo por acá más de sus reportes. Recuerdo 8802-3635. Está totalmente disponible. Karen Alvarado nos dice: buenos días, profe, saludos en esta mañana fría. Que Dios nos continúe llenando de sus bendiciones, amor y misericordia. Amén, así es, primero Dios. Saludos para Karen Alvarado, muchísimas gracias por su reporte. Gracias por hacernos saber que está disfrutando de nuestra programación. Cuando salga, ore, cuando regrese, agradezca. Usted no tiene idea de todo lo que Dios le libró en sus idas y vueltas. Buenos días, María Matamoros, allá desde La Palmira de Pitier, también dejando su reporte, dejando su mensaje, dejando su bonita reflexión a esta hora. 5 de la mañana con 26 minutos. Bueno.

5:28, saludos para los buenos amigos del camión recolector de la Muni que van ya en carretera a trabajar fuertemente en este momento. Que Dios me les acompañe, que Dios me los bendiga muchísimo y por supuesto gracias por estar en sintonía de los 883 de Colosal FM. 5:29, buenos días.

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0: 5 de la mañana, 40 minutos. Voy con más de sus reportes. ¿Qué tal? ¿Cómo amanecen? Buenos días, feliz inicio de semana para todos. Hoy, día 14 de septiembre. Saludos para quienes se encuentran por ahí en carreras con sus faroles. Quienes deben presentarlo temprano en las escuelas, en los colegios. Quienes van al desfile de faroles de hoy en la tarde-noche. Que lo disfruten muchísimo, pásenla súper bien, cuídense bastante. Y a disfrutar, por supuesto, estos 205 años de vida independiente acá en nuestra querida Costa Rica. ...88023635... Tengo más de sus reportes.
1: Buenos días, profe. Tenga usted una feliz y bendecida mañana, hermano. Bendiciones acá desde Granja Avícola Burica Centro. Oiga, profe, te voy a contar, el viernes andaba allá en Neyli, reencontrándome con mi hija después de 18 años.
0: Oiga,
1: estaba que no cabía la satisfacción. Casi, casi lo llamo para que cubrieran esa noticia, pero bueno.
0: Bueno, hubiera sido una noticia muy agradable, y aunque no se le dio cobertura a esa noticia, espero que ese abrazo, que ese beso, luego de 18 años de no

0: verse, pues haya sido muy, muy agradable, muy bonito. Qué bonito iniciar el día con estas historias. Yo me fui para Mbappé Tumbé.
1: Primo, para aquí rumbo a Copa Buena. Hey Morena, pase feliz día, primo. Pase un saludo allá a un amigo mío, me llama Rafita también por ahí. Aquí en Santa Rosa, Sabalito.
0: Mi estimado Rafa Guevara, ¿qué dice el torito? Más de sus reportes, 8802-3635. Por acá nos dice rumbo a Golfito. Saludos para todos, full sintonía. El amigo Jafet, dígalo, Jafet, desde San Bosco de Sabalito, rumbo a Golfito, junto a la programación colosal. Gracias, buenos días. Que Dios me les acompañe y gracias por estar junto a los 883. Una mañana oscura, una mañana gris por acá en Ciudad Neyli. Cangrejo viejo, ayer te vi por la playa. 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Una mañana triste, como diríamos popularmente. Tengo más de sus reportes, 8802-3635. Por acá vi a mi buen amigo Víctor dejando su saludo que se me hizo, Víctor. Y Víctor nos recuerda la próxima jornada del Campeonato Nacional Pérez Celedón contra Sporting el viernes a las 8 de la noche. El sábado Punta Arenas contra Escorpiones y también el sábado Saprissa contra Heredia. Está bueno ese partido, Saprissa Heredia. También nos regala la tabla de posiciones. Déjame ver porque me están entrando más mensajes de Víctor. Nos regala la tabla de posiciones y nos dice que el campeonato nacional tiene nuevo inquilino en el primer lugar y es el Club Sport Cartaginés. Club Sport Cartaginés tiene la misma cantidad de puntos que el Deportivo Saprissa, pero tiene un gol más a favor. Saprissa está de segundo, Sporting está de tercero, Inter San Carlos está de cuarto, San Carlos está de quinto, Liga Deportiva Alajuelense está de sexto, Punta Arenas de séptimo, Pérez Celedón de octavo, Heredia de noveno y Escorpiones está en el décimo lugar. Por la Copa Centroamericana, este miércoles 16 juega Cartago contra Saprissa a las 6:30 de la tarde. En el Estadio Cuscatlán juegan Alianza y Motagua a las 9:15. Y el jueves 17 en el Alejandro Morera Soto a las 6:30, la Jolense contra Maratón. Y el Olimpia contra Luis Ángel Firpo a las 9:15 de la noche. Muchísimas gracias, mi estimado Víctor. 5 de la mañana, 45 minutos. Buenos días.

todos. Saludos al señor Avellán. Señor Alfredo Mora, que es más manudo que Alejandro Morera Soto. Y el señor Gilbert Avellán, que es más morado que Ricardo Saprisa. Que Dios me los acompañe, que Dios me los lleve y me los traiga con bien. Gracias por estar junto a los 883. Buenos días.

TP56 Fuerza Roja, Ciudad Neyli, buenos días. Es el amigo Mau también por ahí en carretera. Buenos días, Mau. Que Dios me los acompañe, que Dios me les bendiga siempre y gracias por estar junto a los 883. Tengo por acá más de sus reportes, dice mi buen amigo el señor Harry Montiel. Déjame ver. Buenos días, mi estimado profe, bendiciones. Una mañana empurrada, dice por acá el amigo Harry. Esa palabra yo la conocía como cuando la mañana, como cuando alguien está bravo, cuando alguien está molesto. Buenos días, Argenis, que tengas un lindo lunes y una semana llena de bendiciones para usted y su familia. Gracias, Martita, buenos días.

0: buenos días, Argenia. Que Dios te bendiga en este día a ti y a toda tu familia. Saludito ahí para todos los radioescucha. Y sí, ayer mi equipo Saprissa dejó de feo. Y a la liga también. Yo creo que ya se echaron el entrenador de la liga. Se lo bailaron ya. Bueno, mi gente, excelente día para hoy.
1: Nuestro buen amigo Víctor Tomás, ¿qué tal, Víctor? Oración del día. Gracias, Señor, por esta nueva semana que comienza. Te agradezco por el don de la vida, por la oportunidad de comenzar de nuevo y por tu fidelidad constante. Te pido que me guíes en cada paso, que bendigas mis proyectos, mi hogar y a mis seres queridos. Que esta semana sea llena de paz, sabiduría y bendiciones. Te entrego mis inquietudes y confío en tu plan para mi vida. Amén, nos dice por acá nuestro buen amigo Marquito. ¿Qué dice, Marquito? Vive, vive, Cartago vive. Esta es la actitud, Marquito, ¿eh?
2: Hola, hola, buenos días, saludos y bendiciones. Lidiet, plena sintonía en Gariché Abajo, Chiriquí, República de Panamá. Saludos, profe, que tenga un excelente, hermoso, bendecido día, lleno del amor, la gracia y la misericordia del Dios Todopoderoso. Saludo a todos los radioescuchas de la número uno de la zona sur, Colosal 88.3. Saludos desde Chiriquí, la República de Panamá. Bendiciones, excelente día.
1: Muchísimas gracias para nuestra buena amiga Lidieta, ya desde Gariché Abajo, Panamá. Buenos días. Gracias por estar en sintonía de nuestra programación. Gracias, Lidia, por estar junto a los 883.

El Grupo Colosal lamenta el fallecimiento de Maideri Salas González. En nombre de todo el equipo del Grupo Colosal expresamos nuestras más sinceras condolencias por el sensible fallecimiento de nuestra querida amiga y compañera Maideri Salas González, quien laboró en el Liceo de Ciudad Neyli. Unimos al dolor que embarga a sus hijos, esposo, familiares, compañeros y seres queridos, deseándole fortaleza en este difícil momento.

Pues un abrazo a todos los profes del liceo, de verdad. Sé que la están pasando muy fuerte en este momento. Para todos los chiquillos del cole también, un abrazo de solidaridad. Y por supuesto, para toda su familia, les enviamos un fuerte abrazo y todos recordaremos a nuestra queridísima Mayday. Buenos días.

5:58. 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

0: las 6 y 30 minutos. 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

0: 6:59.
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6: Hola, ¿qué tal? Feliz lunes. Gracias por escucharnos en este inicio de semana. La frase de hoy es del político y escritor cubano José Martí y dice: el amor a la patria no es un amor ridículo a la hierba ni a la tierra. Es el odio invencible a quien la oprime y el rencor eterno a quien la ataca.
7: A veces llega la lluvia.
8: Cantante neoyorquino de origen puertorriqueño, Marc Anthony, convirtió Vivir mi vida en uno de sus grandes éxitos en 2000.

0: sencillo, pero vale la pena revisarlo con calma. La vida trae alegrías, pérdidas y dificultades que no podemos evitar. Podemos quedarnos atrapados en ellas o seguir caminando. Vivir también significa aprender, levantarse, celebrar lo bueno y no permitir que los malos momentos nos quiten las ganas de gozar.
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0: El Tribunal Supremo de Elecciones lleva sus servicios hasta comunidades de difícil acceso y también hasta las personas que, por distintas condiciones, no pueden trasladarse a sus oficinas a gestionar sus trámites.
2: Se trata de dos modalidades de atención, los servicios ambulantes y los servicios a domicilio. Diana Rodríguez Barrantes, jefe del Departamento de Coordinación de Servicios Regionales del Tribunal Supremo de Elecciones, explicó que los servicios ambulantes forman parte de una estrategia orientada a descentralizar y acercar los servicios de registración civil e identificación a poblaciones residentes en lugares en condición de vulnerabilidad.
0: Cada año el tribunal planifica visitas de servicios a territorios indígenas, zonas transfronterizas y comunidades alejadas, regiones que presentan importantes dificultades de acceso o carecen de transporte público regular.
2: Durante esas visitas se pueden realizar la mayoría de los trámites de registración civil e identificación que se ofrecen en una oficina del Tribunal Supremo de Elecciones. Por ejemplo, solicitudes de cédula de identidad, tarjetas de identidad de menores, inscripciones de nacimientos o defunciones tardías, reconocimientos, rectificaciones y certificaciones.
0: Por su parte, los servicios a domicilio tienen un propósito diferente. Están dirigidos específicamente a personas que, por alguna condición particular debidamente justificada, no puedan desplazarse para efectuar sus trámites de identidad. Es decir, personas en condición de discapacidad, adultas mayores y personas institucionalizadas, por ejemplo.
3: En el caso de cédulas de identidad, llevamos el servicio a domicilio a personas que por algún tipo de condición de discapacidad, personas adultas mayores o por una condición especial no pueden trasladar.

0: recibir el trámite. Personas hospitalizadas, institucionalizadas en centros penales, ¿verdad? Centros de atención mental, hogares de larga estancia y personas adultas mayores o con discapacidad en sus residencias.
1: El servicio a domicilio también permite tramitar tarjetas de identidad para menores de edad que, debido a alguna discapacidad o condición particular, no pueden acudir a una sede del tribunal.
2: Las solicitudes del servicio a domicilio pueden gestionarse en el sitio web del Tribunal Supremo de Elecciones, mediante el apartado de documentos de identidad o directamente en alguna de sus 32 oficinas regionales. Si desea obtener más información sobre el servicio a domicilio, también está disponible el número 2287-5626.
1: Para conocer más sobre estos servicios ambulantes y a domicilio del Tribunal Supremo de Elecciones, hoy presentaremos una entrevista con Diana Rodríguez Barrantes en el Facebook de Panorama Cámara Nacional de Radiodifusión a partir de las 10 de la mañana.
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1: Durante este mes de septiembre presentaremos cápsulas sobre nuestra independencia.
2: Hoy vale la pena recordar las razones por las que en nuestro país tenemos la linda tradición de entonar nuestro himno nacional a las 6 de la tarde cada 14 de septiembre.
1: Esta iniciativa nació en el gobierno de don Luis Alberto Monge, con quien Canara mantuvo una estrecha relación a lo largo de gran parte de su vida.
2: Por aquella época, hablamos de principios de la década de los 80s, la guerra interna en Nicaragua estaba en uno de sus peores momentos y la amenaza de que este conflicto superara la frontera con Costa Rica era cada vez mayor.
1: Debido a esto, el gobierno empezó a tomar previsiones sin querer alarmar a la población. Desde Canara se propuso levantar el fervor patriótico de los costarricenses programando el himno nacional en todas las emisoras de radio.
2: Como estábamos cerca de la celebración de nuestra independencia, se acordó hacer una campaña para motivar a la gente a que, estuviera donde estuviera, se detuviera unos minutos y cantara el himno nacional el 14 de septiembre.
1: Quienes recuerdan dicho acontecimiento nos cuentan que la iniciativa fue un completo éxito.
2: Luego, el peligro de una invasión o de una extensión del conflicto nicaragüense se fue calmando, pero la idea de convertir la entonación del himno cada 14 de septiembre se quiso mantener, y por esa razón es que desde aquella época y hasta hoy precisamente, cada víspera de nuestra independencia, las emisoras de radio asociadas a Canara se enlazan a las 6 en punto de la tarde para mantener viva una tradición que nos distingue a nivel de toda la región centroamericana.
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3: ¿Qué debemos celebrar en la independencia? Más de 200 años de independencia merecen celebración, festejo, reflexión y recuerdo de las instituciones importantes de nuestra sociedad. En las más duraderas e importantes constituciones de nuestra historia, luce la libertad como un valor patrio. También ocupa un lugar importante la República, Estado de Derecho y el elenco de derechos y garantías individuales. Desde hace más de 80 años, también brillan las garantías sociales. Más recientemente aparecen la justicia constitucional, la sala constitucional, la vigencia del derecho internacional de los derechos humanos y la garantía a un buen ambiente como derecho humano. En la Asamblea Constituyente de 1949 se introdujeron normas de buen gobierno que apuntan al parlamentarismo, al control político, a la responsabilidad de los gobernantes. Se reconoció el derecho al voto de las mujeres y la libertad de enseñanza. Se abolió el ejército como institución permanente. Esta suma de instituciones, junto con la división de poderes, sobre todo para mantener su independencia, ha ido conformando un modo de Estado, Estado Constitucional de Derecho. Paralelamente, se han ido aprobando valiosos instrumentos de derechos humanos. La vigencia del Sistema Interamericano de Derechos Humanos, cuya base es el Pacto de San José, Convención Americana de Derechos Humanos, en honor a nuestra ciudad capital, que es el asiento de la Corte Interamericana de Derechos Humanos. Estas conquistas jurídicas no son cosa menor, sino que implican calidad de vida y reconocimiento de derechos fundamentales. Desde el siglo XIX, las normas fundamentales consagraban nuestra innegable vocación educativa. A ello se suma la autonomía universitaria, la libertad de cátedra y la evolución del sistema educativo. Hoy día hay universidades

0: públicas y privadas, e incluso algunas de derecho internacional, son un rico sistema universitario. Se ha cumplido con el ideal de más maestros que soldados. Este sistema constitucional de derecho y un sólido sistema educativo, integración de lo público y privado, son garantía de la independencia y la libertad. Eso es lo que celebramos. Su esfuerzo inmediato es un sistema de derechos dentro del cual destacan la libertad de expresión, la libertad económica con derechos sociales y un buen sistema educativo con integración de todos los participantes. Eso es lo que hay que garantizar y cuidar como parte de la celebración. Que nuestros cantos, faroles, desfiles y celebraciones signifiquen compromiso con nuestros valores institucionales y celo por su vigencia. ¡Viva el 15 de septiembre! ¡Viva Costa Rica! ¡Viva la libertad!
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0: Este fue un comentario de Federico Malabasi Calvo.
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1: De esta manera llegamos al final de Panorama.
8: Muchas gracias por su atención. Le esperamos en nuestra próxima edición de lunes a sábado, al ser las 7 en punto de la mañana.
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0: 7 y 30 minutos.
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0: 8:03.
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0: las 8:32.
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0: las 8:47.
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9:31. 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

10 de la mañana con 6 minutos. Bienvenidos y bienvenidas a la programación de Ritmos en la número 1 Colosal FM. Familia, ¿qué tal? ¿Cómo están? Muy, pero muy buenos días. Tengan todos ustedes, están en sintonía de Colosal FM. Es un gusto para mí estar por aquí en cabina acompañándoles en esta mañana de lunes. Un nuevo lunes, una nueva semana más. La semana del Día de la Independencia, hoy lunes 14, mañana 15 de septiembre. Qué bonita esta semana. Y por supuesto, por aquí en Colosal FM nosotros tenemos buena música, transmisiones especiales para todos ustedes que están siempre en sintonía de Colosal. Bueno, iniciamos en esta ocasión con Ritmos, lo mejor de la música tropical en Colosal FM. Bueno, como lo estaba mencionando, hoy lunes 14, un día bastante bonito. Hoy tendremos el recorrido de la antorcha, además de los del tradicional noche de faroles. Así que hoy es lunes y les tengo más que una pregunta, es: ¿podemos hacerlo en modo fotos? Hoy vamos a enviar fotografías, pero ya les voy a mostrar ahora sí la imagen en este momento a través de Canal 3. Envíanos una foto de tu farol. Queremos ver esos faroles de hoy. ¿Cómo van a estar esos faroles? ¿Cómo va la preparación? Si usted todavía está por ahí haciendo su farol, bueno, envíenos una fotografía también por acá a través del 8802-3635. Queremos ver esos faroles lindísimos el día de hoy. 8802-3635. Estoy recibiendo por acá las fotografías de esos faroles. Por supuesto, para tenerlas y para proyectarlas a través de Canal 3. Y por supuesto, también para irlas publicando por ahí a través de nuestras redes sociales, principalmente en Facebook. Estarán por ahí publicadas las imágenes que usted nos envíe de los faroles. Envíanos una foto de tu farol. Ahí lo tiene usted a través de Canal 3 de Colosal. Usted tiene por ahí su farol ya listo. Bueno, tómele una fotografía, me la manda por acá a través del WhatsApp. Vamos a estarlos enseñando, mostrando por acá a través de Canal 3 de Colosal. Y por supuesto, mientras disfrutamos de la buena música de la número 1 Colosal FM en esta mañana de hoy, lunes 14 de septiembre. Lunes, inicio de semana en la número 1 Colosal FM. Buenos días.

El sabor de la bachata, música a cargo de Zacarías Ferreira. Por acá en la número 1 Colosal FM. Ahí teníamos el tema 10 segundos. En la número 1 Colosal FM. Gracias por estar en sintonía. Saludos para Katia, que está en sintonía de la número 1 Colosal FM. Katia por acá nos envía la fotografía de su farol. Recuerde que estamos hoy solicitándole a usted que nos envíe la foto de su farol. Vale, usted que está preparando por ahí su farol, ya casi lo termina. Bueno, envíelo por acá a través del 8802-3635. Ahí tiene usted la imagen en ese momento. Envíanos una foto de tu farol. Ya por acá voy a mostrarles lo que nos envía nuestra buena amiga Katia García, que ya nos envía la foto de su farol. Ya la tengo por acá. Y esta es la fotografía del farol de nuestra buena amiga Katia. Está en sintonía de Colosal, dice. Okay, que eso es una ranita, dice por acá. Adivinen qué es, dice nuestra buena amiga Katia. Bueno, sí, está muy bonito. Está muy bonito ese farol. Saludos, dice por acá, para mi hijo Dylan Elizondo, que lo amo mucho, de parte de su mamá Katia. Están en sintonía de Colosal FM y nos envían la fotografía de su farol. Ese que usted tiene a través de Canal 3 de Colosal es el farol de nuestra buena amiga Katia, que está en sintonía de Colosal FM. Saludos también para Cecilia, que está en sintonía de Colosal. Saludos para mi nieto Lucas, en Aguascalientes de Pitier, de parte de Cecilia, desde Agua Buena, en sintonía de Colosal FM. Muchísimas gracias, Cecilia, por su reporte de sintonía a esa hora de la mañana. 10:14, 8802-3635. Recuerde, envíanos una fotografía de su farol, si usted ya lo terminó, si aún no lo ha terminado y está por ahí en el proceso. Bueno, también es válido. También usted me pone por acá, Dylan, y ya casi lo termino. Estoy por acá pegando este papelito, estoy pegando esta foto, estoy pegando este pedacito de cartón. Bueno, no sé, como vayan ustedes ya con ese farol. 8802-3635. Y mientras disfrutamos de la buena música en esta mañana de lunes, estamos inicio de semana, 10:14. Continúo con más de la música. Este es el programa de Ritmos en Colosal.

el sabor de la cumbia por aquí en la número uno Colosal FM. Gracias por continuar en sintonía a esta hora de la mañana. 10:19. Tengo por acá más de los reportes de sintonía que nos siguen ingresando a través del 8802-3635. Por acá nos siguen ingresando las fotografías de los faroles. Vean, en este momento les voy a mostrar uno que nos envía por acá la amistad del 0566. Saludos para Brittany, para Michelle. Dice por acá que están alistándose para ir al colegio. Bueno, saludos para ellos, para ella, para Brittany más bien y para Michelle. Están en sintonía y por acá envían más fotografías de los faroles que tenemos en esta mañana. Voy a mostrarles este. Está bastante curioso este farol por acá. Ahí lo tienen ustedes, ese farol muy, muy tico, muy costarricense ese farol. Saludos, mis buenos amigos. Saludos también a la amistad del 5502. Dice por acá, saludos para Ania, que nos deja ese farol. Está bastante bonito también. Vea qué detallado. Qué bonito que está ese farol, mi buena amiga Ania. Saludos para ustedes que están en sintonía de Colosal FM. Tengo otro farol por acá. Ok, este es el de la ranita, que ya lo habíamos observado. Y por acá nos envían este. Este es de nuestra buena amiga Cecilia. Ahí lo tiene usted a través de Canal 3, vea, con las lucecitas. Vamos a ponerle play otra vez por acá. Ahí lo tiene. Ahí está con lucecitas incluidas ya. Totalmente listo el farol de nuestra buena amiga Cecilia. Ahí lo tiene usted a través de Canal 3 de Colosal. Bastante bonito ese farol, mi buena amiga Cecilia. Gracias por estar en sintonía de la número 1 Colosal FM. Y recuerde, si usted aún no nos ha enviado su farol,

Bueno, 8802-3635 para que usted forme parte de esa programación. Ahí tenemos la ranita, ahí tenemos este que es un árbol, podemos decir un árbol de caste, un toro por ahí. Está bastante bonito y bueno, este bastante costarricense también, este que tenemos a través de Canal 3 de Colosal. Muchísimas gracias por esos bonitos faroles que nos están enviando. Y bueno, por acá tengo más de los reportes, pero vamos a escuchar más de la música para venir a observar más de esos faroles lindísimos que nos están llegando a través de nuestro WhatsApp. Si usted aún no nos ha enviado la fotografía, bueno, 8802-3635, completamente disponible para que usted nos envíe esa foto del su farol en la mañana de hoy, lunes 14 de septiembre. 8802-3635.

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0: música a cargo de Ilegales. El tema se llama Como un Trueno, acá en la número 1 con los LFM. 10:38. Estamos en la programación de Ritmos. Ritmos en la número 1 con los LFM. Bueno, presten mucha atención porque, como ustedes ya bien lo saben, son los días lunes, tenemos nuestro podcast, el podcast micrófono abierto por acá en Colosal FM. Pero yo les tengo un aviso importante, ya que el podcast que teníamos programado para hoy lunes será trasladado para este próximo miércoles 16 de septiembre. Esto debido a las celebraciones de las fiestas patrias. Así que bueno, esperando por supuesto que ustedes sintonicen el podcast micrófono abierto el miércoles. Estaba programado para hoy, pero bueno, por temas de las celebraciones de las fiestas patrias, se va a trasladar para este miércoles, para pasado mañana miércoles 16 de septiembre a la misma hora, miércoles a las 6 de la tarde. Usted podrá escucharlo, observarlo también a través de Canal 3 de Colosal, como en nuestra página de Facebook y nuestro YouTube. Para que no se pierda el podcast micrófono abierto este miércoles en un horario, en un día, pues, no el que teníamos planeado, pero por las fiestas patrias lo trasladamos para este miércoles 16 de septiembre. Y hablando de fiestas patrias, quiero hacer un pequeño paréntesis en esa hora de programación porque tenemos información con don Rafael Alvarado, quien es director regional de la Dirección Regional Coto, que nos tiene información bastante importante sobre lo que es el recorrido de la antorcha en ese momento. Mi buen amigo Rafael Alvarado, buenos días, saludos.
1: Muy buenos días, les saluda Rafael Alvarado Angulo, director regional de la Dirección Regional de Educación Coto. En estos momentos nos encontramos en carretera, venimos recibiendo la llama de la independencia, el fuego de la libertad, en manos de estudiantes de la Dirección Regional de Téraba, en la Escuela María Rosa Gámez. Nos encontramos en carretera, estamos pasando en este momento por el sector de la Escuela de la Florida, a una jurisdicción de la Dirección Regional de Téraba. Los invitamos a que se estén atentos sobre carretera, para que reciban con entusiasmo a este grupo de estudiantes del Liceo del CTP de Guaycara y el Liceo Nocturno de Guaycara, que son los que están en este momento portando la llama de la independencia en representación de todas las comunidades educativas de la Dirección Regional de Coto.
0: Bien, muchísimas gracias a nuestro buen amigo Rafael Alvarado por esa información durante la mañana, y de parte de la tarde vamos a estar teniéndoles a ustedes al tanto de la información de por dónde viene la antorcha, cómo va el asunto, a qué hora aproximadamente estará llegando al menos acá a Ciudad Neyli, Río Claro, luego que se dirija hacia Paso Canoas. Bueno, vamos a tenerlos por acá informados con, valga la redundancia, con Rafael Alvarado, con información de Rafael Alvarado, que nos traerá detalles sobre ese recorrido de la antorcha. También hoy tenemos la dinámica que nos envíen las fotos de sus faroles. Por acá hemos recibido más de los faroles. Ahí está el farol de nuestro buen amigo Mauricio. Mauricio, que está en sintonía de Colosal FM, nos envía su farol. Y también por acá tenemos el otro farol, que es de, dice por acá, mis nietas en Pavones. Saludos para Edrir y para Alexa, de parte de su abuela Marleni. Ahí nos envían la fotografía de sus faroles. Bueno, muchísimas gracias. Ahí está la foto para que usted nos envíe la fotografía de su farol. El farol de hoy, lunes 14 de septiembre. Mientras tanto, disfrutamos de más de la buena música. Acá en Ritmos 8802-3635 para que solicites tu canción favorita. Y con muchísimo gusto le vamos a complacer y a saludar en esa hora de Ritmos hasta las 11 de la mañana.

tenemos a Marc Anthony acá en la programación de la número uno Colosal FM. Gracias por continuar en sintonía a esa hora de la mañana. 13 minutos nos separan ya de las 11 por acá en la número uno Colosal. Saludos para mi buen amigo Mauricio Lacayo desde Fila Tigre, que está disfrutando también de la programación de ritmos acá en Colosal FM. Últimos 12 minutos nos separan ya de las 11 de la mañana y tenemos más de la música, más de los éxitos acá en la número uno Colosal FM.

Estamos de esa manera llegando a la parte final ya de Ritmos, acá en la número uno Colosal FM. Antes de finalizar esta hora de programación, saludamos a nuestra buena amiga Martita desde la zona alta, que está en sintonía de la programación de Ritmos en Colosal FM. Aparte

De las 11 de la mañana continúo con más de la buena música en la número 1 colosal, así que le invitamos a que se mantenga en sintonía disfrutando de los mejores éxitos de lunes, inicio de semana en Colosal FM.

0: las 11 en punto.
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Se llama Baby Wow, música a cargo de Karol G. Así damos inicio a esa nueva hora de programación acá en la número 1 Colosal FM. 11 de la mañana con 8 minutos. 11 con 8 damos inicio a un bloque más de buena música de solo éxitos acá en la programación del lunes. Inicio de semana. Saludos para mi amigazo, el DJ Chino. Saludos para Doña Mari, para Daniel, para Simon y para Roberta. Dice por acá que están en sintonía de Colosal, nada más y nada bueno, nada más y nada menos que desde Buenos Aires, mi amigazo DJ Chino, pura vida. Saludos para toda la familia por ahí que están en sintonía de Colosal FM, muchas gracias por estar con nosotros a esta hora de la mañana, 11:09, y dando inicio a una hora más de solo éxitos en la número 1 Colosal FM, música 100% variada a partir de este momento en Colosal FM.

0: las 11 y 16 minutos.
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música a cargo de Kalimba. Este tema se llama Tocando Fondo, acá en la número 1 Colosal FM, 11:23. Gracias por continuar en sintonía de la programación de Colosal FM, tropical, latina y romántica, donde escuchas los mejores éxitos acá en Colosal. Y bueno, présteme mucha atención porque la Comisión de Trabajadores, Bananeros y Personas Afectadas por el Nemagún invita a todos los afectados a participar en una importante reunión. La actividad se realizará el próximo sábado 19 de septiembre de 8 de la mañana a 11 de la mañana en el anfiteatro del Parque de Ciudad Neyli. Se solicita la asistencia y puntualidad de todas las personas interesadas. Más de la música, más de los reportes a través del 8802-3635. Saludos para Jorge Herrera, que está en sintonía también de la programación de Colosal FM. Muchísimas gracias al amigo Jorge, allá desde Heredia, que están disfrutando de la programación de la número 1 Colosal a esta hora de la mañana, 11:24. Sube el volumen. 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

0: El sabor de la bachata, música a cargo del grupo Venas. No se llama Sangre de mis Venas. Acá en Colosal FM Tropical Latina y Romántica. 11 de la mañana con 39 minutos. Saludos para Nelly Santamaría, que está en sintonía también de la programación de la número 1 Colosal FM. Muy, pero muy buenos días, mi buena amiga Nelly. Saludos. Lunes Colosal. La mañana de hoy, lunes, inicio de semana, lunes 14 de septiembre. La número 1 Colosal. Por supuesto, nuestro WhatsApp está esperando por su reporte de sintonía.
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0: Para complacerle y saludarle con mucho gusto en esta programación de inicio de semana en Colosal FM.

Se llama Puntos Suspensivos. Es música a cargo de Piso 21. Por aquí en la programación de Colosal FM. Estamos a 13 minutos. 13 minutos nos separan ya de las 12 mediodía. Recordándoles de que a partir de las 12 iniciaré con el programa de Vuelta a los 90s para hoy, lunes 14 de septiembre. Acá en la número 1 Colosal. Así que le invitamos a que se mantenga en sintonía disfrutando de la programación de Colosal, que ya casi daré inicio con De Vuelta a los 90s en Colosal FM. Por supuesto, también ya dentro de muy poco les estaré dando más información sobre lo que es el recorrido de la antorcha, ya que nuestro buen amigo Rafael Alvarado, quien es director regional de la Dirección Regional Coto, nos tiene ya información a esa hora de la mañana. Y bueno, nos estará detallando sobre este recorrido de la antorcha. Ya vengo con esta información. Mientras tanto, continúo con más de la música en Colosal.

0: Rosario con el sabor del merengue. Ese tema se llama Desnúdate Mujer, acá en Colosal FM. Bueno, ahora sí vamos a hacer contacto con nuestro compañero, nuestro buen amigo Rafael Alvarado, que nos tiene más información a esa hora de la mañana.
1: Así sí lo
2: es. Así. A esta hora la Antorcha de la Libertad continúa su recorrido por la Escuela Brilla Briceño y La Gamba, primeros centros educativos de la población de la jurisdicción de Coto, que recibe el fuego de la libertad en medio de una gran participación de estudiantes, docentes y comunidades. Cada kilómetro recorrido nos recuerda el valor de la libertad que Costa Rica ha construido desde la paz, la educación y la democracia. Los invitamos.

0: Invitamos a seguir atentos a este recorrido tan importante. Nuestra primera parada oficial será en el CTP Guaycara, donde se hará entrega del fuego a estudiantes de centros educativos del sector de Ciudad Neyli Golfito. Los invitamos cordialmente, sean parte de esta fiesta nacional.
1: Bien, muchísimas gracias a Rafael Alvarado por la información en este recorrido de la antorcha de la independencia. Por supuesto, vamos a tenerles más detalles en estas diferentes horas de programación. Continúo con más música, esta es Colosal.
2: Ay, yo, que no se hacen los ciegos, porque las paredes no solo tienen oídos, ¿viste?

0: 12:01. 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

damos inicio al programa de Vuelta a los 90s en la número 1 Colosal FM, 12:09. A partir de este momento escucharemos los mejores éxitos de Colosal FM, eso sí, de los 90s hasta la 1 de la tarde, programándote la buena música de los 90s y algo más. Música 100% variada, tropical, latina y romántica. Para complacerles y saludarles con muchísimo gusto en esta hora de programación 12:09. Gracias por estar en sintonía de Colosal, usted que está almorzando a esa hora y escuchando la número 1, Colosal FM.

0: las 12 y 14 minutos.
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Es música a cargo de la pandilla. Eso se llama Comer Mamey. Aquí en la programación de Vuelta a los 90 de Colosal FM. 12:20. 12:20. Esa programación de Vuelta a los 90 acá en Colosal. Tenemos más de la buena música. Tenemos solo éxitos de los 90. Música variada a esta hora de la tarde. 8802-3635. Completamente disponible para que solicites tu tema favorito de los 90. Con mucho gusto les voy a complacer y a saludar hasta la 1 de la tarde en Colosal FM.

Esto es Colosal FM, 12 con 25 minutos. Gracias por estar en sintonía de Vuelta a los 90s acá en Colosal. Saludos para el amigo Víctor, que está disfrutando también de la buena música de Colosal FM. Muchísimas gracias, Víctor. A esta hora de la tarde, 12 con 26 minutos, continuamos con más de Vuelta a los 90s hasta la 1 de la tarde en Colosal FM.

0: las 12:30.
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A cargo de Britney Spears, el tema Baby One More Time, acá en la programación de Vuelta a los 90s de Colosal. 12:43, estamos ya enrumándonos a la 1 de la tarde, ya casi finalizando esa hora de Vuelta a los 90s acá en Colosal. Tenemos ya los últimos minutos de programación. Saludos a la amistad del 2852, están disfrutando de la buena música de Colosal FM a esta hora de la tarde. 802-3635, solicite su canción favorita para complacerle, para saludarle con mucho gusto en De Vuelta a los 90s de Colosal FM.

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El general con el tema se llama Muévelo, acá en la número uno Colosal FM. Estamos de esa manera ya llegando a la parte final de Vuelta a los 90s acá en Colosal FM. Por supuesto, yo le invito a que usted se mantenga en sintonía de Colosal, disfrutando de la música, porque a partir de la una de la tarde continuaré con más de los éxitos 100% variados en la número uno Colosal FM. Finalizo de Vuelta a los 90s con este gran éxito a cargo de Salsa Kids. Se llama La Magia de Tus 15 Años en la número uno Colosal FM.

0: 12 y 58 minutos.
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Sebastián Yatra con este tema que se llama No hay nadie más. Acá en Colosal FM, 1:04 más de la buena música de la número 1 Colosal FM. Continuamos con los mejores éxitos del lunes, inicio de semana, lunes 14 de septiembre. Lunes en una tarde oscura por acá en Ciudad Neily. Hasta las 3 de la tarde estaré por acá en cabina acompañándote con más de la buena música 100% variada. Por supuesto, usted puede solicitar su canción a través del WhatsApp 88023635 y con mucho gusto nos vamos a estar complaciendo y saludando en esta siguiente hora de programación acá en Colosal FM.

0: Música a cargo de Niga, el tema se llama Te Quiero, acá en la programación de la número 1 Colosal FM. Bueno, vamos a hacer contacto nuevamente con nuestro buen amigo Rafael Alvarado, que nos tiene más información sobre lo que es el recorrido de la antorcha en esta tarde de hoy lunes. Saludos.
1: Bien, aquí vamos Rafael. Avanzando con el recorrido de la antorcha, en donde estamos transportando el fuego de la independencia de nuestro país. Por parte de los estudiantes del CTP de Guaycara y el Colegio Nocturno de Guaycara, estamos próximos a llegar a Río Claro, a las instalaciones del CTP de Guaycara, en donde las instituciones del sector de Golfito y Ciudad Neyli van a tomar la llama de la antorcha y llevarla a las diferentes instituciones de estos cantones. Invitamos a la población para que se sigan haciendo parte

0: se sigan incorporando en esta celebración que nos identifica como buenos costarricenses, como esas personas que estamos proyectando buenos valores para continuar trabajando en beneficio de la sociedad, para tener siempre un país libre e independiente.
1: Bien, muchísimas gracias a Rafael Alvarado por esta información. Bueno, ya la antorcha cerca de Río Claro, ya prácticamente llegando a lo que es Río Claro de Golfito. Y bueno, próximamente también por acá llegando la antorcha a Ciudad Neil. Y vamos a mantenerlos informados sobre lo que es esa ruta también a través de nuestra página de Facebook. Usted puede observar diferentes publicaciones de cómo va el recorrido, por dónde viene la antorcha y mucha más información a través de nuestro Facebook.
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1: Continúo con más de la música, 1:13 PM. Llega Gilberto Santa Rosa. Este tema se llama Que Alguien Me Diga, acá en Colosal.

la buena música, 1:21 PM. Gracias por continuar en sintonía a esta hora de la tarde. Saludos, dice por acá, para nuestra buena amiga Fabiana, que está en sintonía de Colosal FM también a esta hora de la tarde. ¿Cómo está mi buena amiga Fabiana? Saludos para usted que se encuentre en sintonía de la número uno Colosal, disfrutando de la buena música 100% variada. 8802-3635. Solicite su canción favorita. Envíe su saludo. Cuéntenos desde dónde nos escuchas en esta tarde. Tarde oscura. Tarde del lunes, inicio de semana por acá en Colosal FM. Tengo más de los éxitos, más de la buena música. A continuación llega Camilo. Camilo con este tema que se llama Una Vida Pasada, acá en Colosal.

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1: El Colegio de Profesionales en Informática y Computación lanzó dos campañas de responsabilidad social y ambiental que vinculan la tecnología con el cuidado de la fauna silvestre y el reciclaje de residuos electrónicos. La primera iniciativa, Tecnología que Rescata, se desarrolla del 31 de agosto al 30 de septiembre y busca recolectar computadoras funcionales para apoyar a APAMI Wildlife, organización de Guanacaste dedicada al rescate y rehabilitación de animales silvestres. Los equipos permitirán organizar rescates, mantener registros y coordinar con veterinarios y voluntarios. El cierre de los comercios ubicados dentro de un perímetro de aproximadamente 100 metros alrededor de la Municipalidad de Cartago, previsto para el próximo 14 de septiembre, generó cuestionamientos por parte de la Cámara de Comercio de Cartago. El alcalde cartaginés Mario Redondo aseguró que la medida no es nueva y que, según personas que han trabajado anteriormente en la Municipalidad en otras ocasiones, se establecieron perímetros de seguridad incluso más amplios. La Cruz Roja confirmó la mañana de este domingo el hallazgo del cuerpo de una mujer adulta que permanecía desaparecida tras ser arrastrada por una corriente en el sector de Liberia, Guanacaste. El cuerpo fue trasladado a un lugar seguro y entregado al organismo de investigación judicial para las diligencias correspondientes. El técnico de Cartaginés, Amarini Villatoro, se refirió al triunfo 3-1 ante la Liga en el Fello Mesa y afirmó que ahora piensa en el juego ante Saprissa este miércoles a las 6:30 por la vuelta de cuartos de final de la Copa Centroamericana. Jugó el 60% del equipo titular. Como estamos en el proceso de recuperación, creo que es importante no perder el ritmo que tienen los futbolistas. Varios jugadores me dijeron que querían mantener el ritmo y fue un tema grupal. Tal vez me pase un poquito con el Tepa González, comentó Villatoro. Le informó Natalia Sojo. Si desea conocer más sobre estas noticias o cualquier otra información, puede visitar

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0: cierto, estamos saliendo del Colegio Técnico Profesional Guaycara, ya con rumbo a Ciudad Neyli, en donde los que nos haya hecho intervenir alguna situación especial, todo con normalidad. Los continuamos invitando para que se acerquen a la orilla de las carreteras y sean parte de esta fiesta como costarricenses que vivimos en un país libre e independiente.
1: Bien, muchísimas gracias a don Rafael Alvarado por esa información. Bueno, ya lo que es la antorcha rumbo a Ciudad Neyli, cuestión de una hora, tal vez, diría yo, aproximadamente. Están por acá, un aproximado, según mis cálculos, una hora aproximadamente, sí, para que lleguen por acá a Ciudad Neyli. Saludos a la amistad del 97.11, también disfrutando de la programación de Colosal FM. Muchas gracias. Continúo con más de la música. Por supuesto, en cuanto a nuestro buen amigo Rafael Alvarado nos envíe alguna otra información, vamos a estarles brindando todos esos detalles a todos ustedes por acá en la número 1, Colosal FM.

Esto es Colosal FM, ya en los últimos 9 minutos de esa hora de programación. A partir de las 2 de la tarde yo continúo con más música e información también acerca del recorrido de la antorcha, que ya por acá nos están haciendo la consulta. Bueno, yo, en el momento que nuestro buen amigo Rafael Alvarado nos envíe información, de una vez vamos a estarlas mencionando a todos ustedes sobre este recorrido. Eso sí, ya la antorcha viene de Río Claro hacia Ciudad Neglia. Específicamente en este momento no tengo el conocimiento, pero sí, ya hace aproximadamente unos 20 minutos nos indicó nuestro buen amigo Rafael de que ya se dirigía la antorcha de Río Claro hacia Ciudad Neglia. Es cuestión de minutos, creería yo, para estar recibiendo la antorcha por acá en Ciudad Neglia. Y por supuesto vamos a tenerles todo esto bien detallado con nuestro buen amigo Rafael, que nos traerá más información a partir de las 2 de la tarde por acá en Colosal FM. Tengo más de la música, más de los éxitos. Llega Miranda en esa canción que se llama Perfecta en Colosal.

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Estás con Sol FM, continuamos con más de la música, 2 de la tarde con 8 minutos hasta las 3 de la tarde, acompañándote con más de los éxitos 100% variados. Acá en la número 1 Colosal en esta tarde, tarde un poco oscura, acá en Ciudad Neily. Saludos para Fabiana también en sintonía de Colosal FM.

0: El Tigre, ahí está en sintonía también de la número uno Colosal FM.
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0: Disfrutando de los mejores éxitos del lunes 14 de septiembre, acá en la número uno Colosal.

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Ahí teníamos música de Gondwana, por ejemplo, lo sale a esa hora de la tarde, puntualizando las 3:18. Gracias de verdad por estar en sintonía, disfrutando de nuestra programación. Feliz tarde, feliz lunes 14 de septiembre. Acaba de hacer ingreso por acá a Ciudad Neil y el recorrido de la antorcha ahí en Ciudad Neil y

0: Estamos en Tardes Colosal para llevarles buena música. No desaproveche la oportunidad de reportarme en la sintonía y solicitar su éxito favorito. Tarde Colosal para hoy lunes, arrancando semana con buena música, bien motivados con los solo éxitos. Usted que está por ahí en sintonía de Colosal en ese momento, no se me quede sin hacer el reporte de sintonía. Está disponible el 8802-3635 para que usted haga ese reporte y solicite lo que quiera escuchar. 14 de septiembre de 2026. ¿Están listos ya con sus faroles para esta noche? Bueno, por acá en el sector de Ciudad Neil en este momento, de momento no llueve, de momento, y parece que no va a llover durante un buen rato. Esperemos que se mantenga así el tiempo, el clima, para poder disfrutar de los faroles durante la tarde-noche de hoy, 14 de septiembre. Vamos a continuar por acá, en este caso con información a esta hora de la tarde.
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0: Y es que ya entró en vigencia un nuevo reglamento de la SUGEF.

que obliga a bancos y a otras entidades financieras a reforzar sus controles contra las estafas informáticas. Cuando un cliente reporte una transacción electrónica que no autorizó, la entidad deberá recibir el reclamo, entregar un código de seguimiento y bloquear de inmediato nuevas operaciones electrónicas. Además, los bancos deberán analizar el comportamiento habitual de cada cliente para determinar movimientos fuera de lo normal y enviar notificaciones en menos de un minuto después de una transacción. También deberán alertar sobre acciones sensibles como cambios de contraseña, modificaciones del teléfono o correo, aumentos en límites de transferencia y ingresos desde nuevos dispositivos. En pocas palabras, las entidades financieras tendrán nuevos controles y alertas para detectar operaciones sospechosas y proteger a los clientes ante posibles estafas. 3 de la tarde con 25 minutos. Reggae de la vieja escuela por acá en Colosal para hoy lunes.

Seguimos avanzando por acá con más música, más éxitos en la tarde del lunes. Gracias por estar en sintonía, disfrutando de nuestra programación. Por acá dice, me puedes complacer con la música de Big Boy. Vamos a complacer con mucho gusto con el éxito Voz Sensual. Por acá en Colosal a esta hora.

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1: La Municipalidad de Cartago, en coordinación con el Ministerio de Seguridad Pública, anunció que varios comercios ubicados en un radio de 100 metros alrededor del edificio municipal deberán cerrar el próximo 14 de septiembre a partir de las 4 de la tarde. La medida busca garantizar mayor orden y seguridad durante las celebraciones de la Fiesta de la Independencia, actividad que contará con la presencia de autoridades del Poder Ejecutivo, gobierno local, estudiantes, docentes y cientos de ciudadanos. El diputado de Liberación Nacional, Salvador Padilla, presentó un proyecto de reforma constitucional para instaurar el principio de paridad de género entre los magistrados de la Corte Suprema de Justicia. La propuesta, que se tramita bajo el expediente 25.779, adiciona dos párrafos al artículo 157 de la Carta Magna para precisar que el máximo órgano del Poder Judicial deberá integrarse en condiciones de paridad entre hombres y mujeres en el caso de los magistrados propietarios. El cuerpo de bomberos atendió una emergencia donde murieron dos personas en el sector de San Rafael de Escazú, cerca del residencial Pinar del Río, frente al colegio Montview, la madrugada de este domingo. En el sitio, un vehículo tipo pick-up se salió de la vía y colisionó contra un autobús que se encontraba estacionado. Producto del impacto, el automóvil quedó envuelto en llamas y fue consumido en su totalidad. Dentro del vehículo viajaban cuatro ocupantes. Las autoridades confirmaron que dos personas murieron en el lugar, mientras que otra resultó en condición delicada y una más en condición estable. El técnico del Alajuelense, el español Ismael Rescalvo, analizó una nueva derrota de su equipo en el campeonato nacional. Ahora fue el cartaginés el que venció 3-1 a los rojinegros, que acumulan 4 juegos sin triunfo en el campeonato nacional. Le informó Natalia Sojo. Si desea conocer más sobre estas noticias o cualquier otra información, puede visitar nuestro sitio web amprensa.com o nuestras redes sociales AM Prensa.

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Cazuela por aquí en Colosales, ahora de la tarde. Gracias por estar en sintonía, disfrutando de la programación. Feliz y bendecido lunes, 14 de septiembre, 3 de la tarde con 42 minutos. 3 de la tarde con 42. Saludos para usted y para todos los que se encuentren por ahí en sintonía. En este momento van saliendo los estudiantes con la antorcha por acá de Ciudad Neily. Si no me equivoco, hacia el sector de Paso Canoas, ahora sí. Ahí están saliendo en ese momento los estudiantes. Ahí está el recorrido de la antorcha en ese momento, saliendo de Ciudad Neily en este preciso instante. Gracias por estar en sintonía. Buenas tardes. Saludos hoy para todos los choferes Colosal. A tener la precaución del caso hoy para todos los que están en este momento conectadísimos a la programación. A tener ese cuidadito. Es correcto, hacia el sector de Paso Canoas se dirige en este momento el recorrido de la antorcha. Así que para todos los choferes Colosal en este instante, por ahí en este sector, en esta ruta, Ciudad Neily, Paso Canoas, Paso Canoas, Ciudad Neily, a tener las precauciones del caso. A manejar con cuidadito, porque por ahí va el recorrido de la antorcha hacia el sector de Paso Canoas. Saludos y para Gerling Ruiz, totalmente conectada con los sal en ese momento. ¿Qué tal, Gerling? Un gusto saludarle, pura vida y buenas tardes. Como ustedes, qué bonita imagen en ese momento desde el sector de Campo 2 y Medio. Volvemos con esa imagen en vivo desde Campo 2 y Medio. Realmente espectacular a esa hora cuando estamos utilizando las 3:44. Un atardecer bellísimo desde el sector de Campo 2 y Medio hacia todo el Valle de Coto. Realmente bellísimo. Y entre los festejos patrios, vean ustedes qué bonita se ve la actividad por allá en el sector de Paso Canoas. Ahí tenemos la imagen en vivo desde Paso Canoas, ahí en la tarima, donde están llevándose a cabo diferentes actividades culturales patrias para esta fiesta de independencia. Bonito, espectacular a esta hora de la tarde. Saludos y para Aira, que deja su reporte. Feliz tarde, saludos desde San Francisco de Asís, Daniel Flores Pérez Celedón. Tarde preciosísima. Ya llovió por acá en Pérez Celedón, dice Aira Ortiz, que está por ahí totalmente conectada con los. Muchas gracias, Aira, por estar ahí en sintonía. Vamos a continuar con música de la factoría. Todavía.

Gracias por estar en sintonía. Seguimos por acá en la programación de Colosal. Por ahí tenemos a nada más y nada menos que a Charling desde Campo Alegre, Renacimiento, Panamá, en sintonía total, disfrutando también de la programación. Saludos y buenas tardes. Por acá también, tenemos a Fabio Mairena. Saludos, Fabián. Aquí estamos. Aquí estamos en sintonía total, dice Fabio Mairena desde los Estados Unidos. Pura vida, Fabio. Fabio, le invito para que no se pierda mañana la transmisión en vivo a través de Colosal Televisión, a través de nuestro canal de YouTube. Recuerde que estamos en YouTube como arroba Colosal Radio y Televisión. En Facebook también, en Colosal Radio y Televisión en Facebook. Porque mañana tendremos la transmisión en vivo de lo que va a ser el desfile patrio del 15 de septiembre por acá en Ciudad Neiva.

0: Planeta Tierra.
1: Así que, invitadísimos. A Fabio allá en los Estados Unidos, como ustedes que están por ahí en sintonía de Colosal. Y si tienen la señal, pues a observarlo en vivo a través de Colosal Televisión. Y si no, a través de las redes sociales y plataformas o nuestra página web. Transmitiendo en vivo mañana, durante la mañana, el desfile Patrio 2026. No se lo vayan a perder, güey. Eso va a estar bellísimo.

0: de la tarde con 53. Reggae de la vieja escuela por aquí en Colosal a esta hora de la tarde. Gracias por estar en sintonía, disfrutando de nuestra programación. Estamos a 7 para que sean las 4. Vamos a continuar por acá. Antes de continuar con más música, vamos con información a esta hora de la tarde.
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0: Les comento que el Ministerio de Ciencia, Innovación y Tecnología y Telecomunicaciones, el MISIT, investiga una presunta filtración masiva de datos costarricenses que habría sido publicada en la Dark Web. La Dirección Nacional de Ciberseguridad analiza si la información es auténtica, de dónde provenía y cuál sería el alcance de la supuesta filtración. Según la alerta difundida por un experto en ciberseguridad, los datos incluirían millones de registros como direcciones, correos.

Juegos electrónicos, fotografías, expedientes judiciales, salarios, vehículos y números telefónicos. Sin embargo, el MISIT aclara que por ahora no puede confirmar que haya ocurrido una filtración reciente ni que los datos publicados sean auténticos. En pocas palabras, las autoridades están investigando la denuncia, pero todavía no existe confirmación oficial de que los datos sean reales o hayan sido filtrados recientemente. A esa hora, a 6 horas que sean las 4, vamos con Daddy Yankee.

Estamos llegando a la parte final de esa primera hora de programación por acá en Tardes Colosal. Gracias de verdad por estar en sintonía disfrutando del espacio de la programación para este 14 de septiembre. Vamos a regresar ahora con más del reggae old school y por supuesto invitándoles a que se mantengan por ahí en sintonía. Ya venimos con más música, más éxitos completamente variados en la siguiente hora.

0: 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Las 4 y un minuto.
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0: 4 de la tarde con 7 minutos, 4 con 7. Gracias por estar en sintonía. Estamos dando paso a una hora más llena de buena música. Solo éxitos por aquí en Colosal. Usted que está por ahí en sintonía, hágame el reporte, solicíteme su éxito, envíe saludos, aproveche. Habilitados completamente los medios los cuales se comunican a cabina para que formen parte de nuestra programación. Feliz y bendecida tarde para todos ustedes.
1: Y se llama
0: 4 de la tarde, 8 minutos, 4 con 8. Vamos a continuar por acá con más música. El rico sabor de la cumbia presente hasta ahora con la Sonora Dinamita.

0: 4:16.
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Ahí teníamos el rico sabor de la bachata con la música del grupo Extra. A escondidas por acá en la programación de Colosal. Estamos utilizando en este momento a las 4 de la tarde con 24 minutos. 4 con 24. Seguimos avanzando con más buena música. Olivier desde Pérez Celedón dejándonos el reporte de sintonía a esta hora de la tarde. Olivier, muchas gracias por estar en sintonía de los 883 de Colosal para este lunes 14 de septiembre. Vamos a continuar disfrutando de más buena música en Tardes Colosal. Usted que está por ahí en sintonía, no se quede sin hacerme el reporte, sin solicitar su éxito favorito, enviar los saludos que quieran. Vamos a continuar con una baladita por acá en Colosal. Llega el tema de la quinta estación. Algo más.

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Gracias por estar en sintonía. 4 de la tarde con 35 minutos. 4:35. Ahí teníamos música de Gloria Trevi. El tema Vestida de Azúcar. Por ejemplo, sale esta hora de la tarde. Gracias de verdad por estar conectado, conectada a la programación de este lunes 14 de septiembre. Esperando nada más a que sean las 6 de la tarde para el canto del himno nacional. Y para prender todos esos farolitos. Y así, oficialmente, hacer la fiesta de independencia en Costa Rica. 205 años de independencia, nada más y nada menos. Haga su reporte, solicite su éxito, envíe saludos, aproveche. Habilitados completamente están los medios los cuales se comunican a cabina para que usted pueda formar parte de nuestra programación. Mientras está por ahí preparando para los desfiles patrios de esta tarde y noche, para el desfile de los faroles, ahí en sintonía de Colosal. Saludos. Gracias de verdad por estar en sintonía disfrutando de nuestra programación. Feliz tarde para todos los que estén ahí conectadísimos, conectadísimas a nuestra programación. Vamos a continuar con más música, más éxitos, más del lunes Colosal. En este momento vamos con el Plancha Mix, volumen 2.

0: 4:47. 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

estamos llegando a la parte final de esta hora de programación. Por supuesto, invitándoles para que se mantengan ahí en sintonía de Colosal, disfrutando de más y mejor música por acá en la tarde de lunes. Recordándoles, por supuesto, a que no se pierdan mañana la transmisión en vivo que vamos a tener de lo que va a ser el desfile patrio del 15 de septiembre acá en Ciudad Neyli. No se lo pueden perder mañana, Dios primero. Desde las 9 de la mañana estaremos en vivo.

Y el desfile patrio acá en Ciudad Neily. Así que no se lo vayan a perder. Quedan cordialmente invitados e invitadas para que disfruten de esa bonita actividad y con la señal en vivo a través de Colosal Televisión y nuestras redes sociales y plataformas, tanto YouTube, Facebook y nuestra web www.colosalestereo.com. Ha sido un gusto haberles acompañado. Yo voy preparando esa transmisión, de hecho. Así que será hasta la próxima. Dios me los bendiga.

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1: Los alquileres de vivienda en Costa Rica registraron un incremento en el último año y las proyecciones apuntan a que los precios continuarán al alza hacia el cierre del 2026. Datos del Instituto Nacional de Estadística y Censos, analizados por el Centro de Estudios de Negocio Financiero e Inmobiliario, revelan que los alquileres acumulan un incremento interanual del 2,98% a agosto. Hacer una transferencia, pagar servicios públicos o revisar el saldo de una cuenta bancaria son trámites que cada vez menos costarricenses realizan de forma presencial. La banca digital se ha consolidado como una herramienta de uso cotidiano para millones de personas, permitiendo gestionar operaciones financieras desde computadoras, tabletas o teléfonos celulares en cuestión de minutos. Las cifras de la Asociación Bancaria Costarricense reflejan esa transformación en los hábitos de los usuarios. Una mujer fue atacada por un lagarto este lunes en Playa Caldera, Punta Arenas, en un incidente que requirió la atención de cuerpos de emergencia. De acuerdo con la Cruz Roja, el reptil mordió a la mujer de 28 años en una de sus piernas, provocándole una herida profunda que debió ser atendida en el lugar. Según indicó la paciente, mientras se encontraba bañada, fue atacada aparentemente por el lagarto. El incidente fue reportado aproximadamente a las 11:21 de la mañana y tras recibir la alerta, el cuerpo de bomberos se desplazó hasta la zona para intentar capturar y retirar al lagarto de la playa. La mujer fue trasladada en condición estable a un centro médico para su valoración. El exfutbolista y comentarista Rolando Fonseca analizó la salida del técnico español Ismael Rescalvo de la Liga Deportiva Alajuelense. ¿De quién es la culpa? Como usted, señor directivo de Alajuelense, hace 6 días nos regala un comunicado donde dan respaldo que todavía falta mucho torneo. Sus palabras no valen el equipo de todos. Sí, señores directivos, y no es personal. La palabra se honra, por lo menos. Ustedes lo que menos tienen es palabra y vergüenza porque en 5 días lo quitan, comentó Fonseca. Le informó Natalia Sojo. Si desea conocer más sobre estas noticias o cualquier otra información, puede visitar nuestro sitio web amprensa.com o nuestras redes sociales AM Prensa.

0: 5 y 35 minutos.
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ha sido tradicional, la Cámara Nacional de Radiodifusión, Canara, transmite en la víspera del 15 de septiembre el himno nacional, con un mensaje institucional del presidente de esta Cámara. Hoy no haremos excepción, sino que, aunque soplen aciagos vientos que afectan a nuestros asociados, haremos perseverancia en la exaltación de los valores patrios. Como pocas veces, es indispensable que los costarricenses nos unamos alrededor de los valores que conforman la nacionalidad costarricense: democracia, orden republicano, respeto a las libertades públicas, en especial a la libertad de expresión, respeto a la división de poderes e independencia entre ellos, seguridad jurídica y, por supuesto, el valor de la vida y la atención al ambiente. Asimismo, es hora de destacar la importancia que nuestra sociedad otorga a la actividad educativa en todos los ámbitos. Es imprescindible buscar los caminos verdaderos que nos saquen del bajón educativo y que la educación nacional vuelva a ser actividad que nos llena de orgullo. Del mismo modo, es hora de empezar a buscar buenas soluciones a los problemas que enfrenta la seguridad social. La constante amenaza a las pensiones, las sabidas listas de espera, la deuda del gobierno con la Caja Costarricense de Seguro Social llenan de inseguridad y angustia el futuro de la mayoría de los costarricenses. Algunos de estos problemas tienen peores consecuencias que las listas de los sicarios y los daños de la criminalidad organizada. Nuestra sociedad ha exhibido, en no pocas ocasiones, el talento para salir airosa de circunstancias adversas. El patriotismo, la fraternidad y el trabajo son parte de nuestra bandera. Pero hoy hay que buscar espacios para discutir acerca de un tipo de cambio con el dólar que afecta muchas actividades e impide que el trabajo rinda. Hay que favorecer soluciones para el agro nacional, símbolo de una patria esforzada. Hay que buscar maneras de evitar que se afecten actividades importantes como el turismo, la exportación y el crecimiento de la exportación y las zonas francas. Ello solo se logrará en franco diálogo, con respeto y atención a todos los derechos. Jamás se solucionarán nuestros problemas atizando el odio entre hermanos, la incomunicación como herramienta y la violación de las libertades de expresión, prensa e información, que no solo fomentan la democracia, sino que evidencian la libertad de pensamiento. En la celebración de la independencia, recordemos los valores patrios: la libertad y la democracia, la seguridad social, la educación y la necesidad de diseñar un futuro juntos, en paz y concordia, con respeto y dignidad. A continuación, les invitamos a entonar con respeto y civismo el himno nacional de Costa Rica.